quien tiene un titán a su favor. Decían que no venía porque no tiene el bacalao, que no tiene el bacalao.

0: el árbol de la música, el quejío de la sabiduría, el yunque, la fragua. La fragua encendía, José, el junco, la voz del viejo mundo, del viejo mundo y del nuevo mundo, la tiniebla y para mí la luz, José,
1: el calato, el pasado, el presente, el futuro puro, José Noé, tu presente.